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0: de música arrancando ya mismo aquí a través de 94.8 FM. Desde acá les envío un abrazo muy grande donde quiera que se encuentren. Espero que hoy hayan tenido un inicio de día que les haya hecho reflexionar, que les haya hecho agradecer por estar bien, por todas las cosas que pueden salirse de control en un momento. Hoy usted estaba en la mañana alistándose para salir a trabajar y de repente en un momento, en un abrir y cerrar de ojos, pues le cambia el día a muchas personas. Muchas personas tienen que pasar por una tragedia como esta. Entonces espero que usted hoy esté agradeciendo porque está bien, porque los suyos están bien, y miremos a ver cuál es la manera en la que podemos ayudar a todas las personas que nos necesitan en este momento en muchos lugares del país. Desde acá les enviamos un abrazo muy grande a la gente del Chocó, a la gente de Pereira, a la gente de Cali, a la gente de Manizales y a todos los lugares que han tenido afectaciones muy fuertes por el terremoto de 7.4 grados hoy que sacudió a Colombia y del cual pues nos tiene estrenado.
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0: radio está Mix en 94.8 FM. Me gustaría saber si ustedes ya se dieron una vuelta y oyeron el nuevo disco de Karol G. Ya tiene lanzamiento de álbum completo Karol G. Parece que hay un montón de canciones que son pues lo que ella sintió cuando su relación con Faith se acabó. Hay gente que se siente identificada pues con algunas de las letras de las canciones. Cuénteme a ver si usted ya lo oyó, si lo va a oír en este momento. Vaya, dése una vuelta por allá, por nuestro portal web, que ahí se pueden encontrar esto, se pueden encontrar también todo lo que pasó con la visita de Lamine Yamal aquí a Colombia. Estuvo en Medallo, en la Feria de las Flores, estuvo por allá con Ryan Castro, estuvo con Tornan, y todo eso usted lo puede encontrar ahí en su lugar confiable de información, de noticias, de chisme sabroso, www.mixradio.co.
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2: Valdemaro, aquí estamos con toda la actitud. Mi nombre es Héctor Betancourt, acompañando a mucha gente que va saliendo ya a esta hora para la casa. Usted que terminó de hacer ejercicio un poquito, usted que ya fue e hizo su clase de la universidad y va a adelantar cositas para mañana, pues estar listo en lo que tenga que hacer, si va a presentar de pronto un parcial, si va a tomar clases temprano, si usted es de los que madruga para irse a estudiar y se prepara el desayunito. Mañana lo esperamos en el arranque de Mix Radio. Muy temprano les tenemos noticias, les tenemos chismecito, les vamos a contar muchas cosas que usted debería conocer para empezar el día informado, para cosas que hayan pasado en Colombia, que hayan pasado en el resto del mundo, cositas que usted deba conocer de noticias de inteligencia artificial, de tecnología, de deporte, todo aquí en el arranque de Mix Radio. Mañana muy temprano los esperamos. Listo, espero que les vaya muy bien hoy.
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1: Queridos hermanos, continúen con esta boda. Si hay alguien presente que se oponga a este matrimonio,

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0: Bueno, me alegra mucho que estén bien. Es un nuevo día, parce. Aquí estamos, remándola toda y listos para disfrutar. Escuchando Mix Radio de este bonito martes. Han sido horas complejas, han sido momentos tensos para Colombia. Muchas víctimas, muchas personas buscando sus familias. Parce, así es la vida, un ratito. Muchos estuvieron preocupados ahí, te digan, ah, que mi casa, que mi carro, que mi moto. Vea la oportunidad que Dios nos da de estar aquí de vuelta. Feliz martes, me alegra mucho que estén acá con nosotros. Soy el Matatán W. Buenos días.
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1: Comandando en este martes, echándole toda la energía, toda la actitud bonita. Este martes han sido momentos complejos, bueno, muchas víctimas. Chocó, complejo. También el Valle del Cauca, Cali, Manizales, Pereira y otros sectores del país que se han reportado, pues luego de este sismo que se presentó ayer, muy temprano, sobre las 7:34 de la mañana en nuestro país. No olviden la mochila, no olviden tener la mochilita ahí, con un radio, con pilas, con agua, con un silbato, su teléfono. Es importante tener el teléfono cargado o una Powerman lista, cargadita, es fundamental. Ojo pues con eso, listo, productos no perecederos, si tienen bebés, pues obviamente algo de bebés, si tienen mascotas, pues también. Saludos a la gente de Vive Huila, vayan, lo siguen por ahí en Vive Huila, les están dando toda información por ahí también. Saludos a Jacqueline, a Yamilé, saludos a Eduard, la manchita amarilla, ¿cómo van, parcero? Buenos días, un saludo a Jaimir, dice, está activo escuchando.
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0: Nuevo día, aquí estamos en este martes. Quiero saludar a la gente que está activa por acá desde el centro de la ciudad. Buenos días a la gente de Mercaneiva, que también a esta hora está activa ahí con nosotros. Gracias por participar de esta bonita jornada de este martes. Y los voy leyendo por aquí al 321-6142-948. Les deseo mucha, mucha, mucha energía. Bonito día, que será prudente desayunar en este martes. Escuchando Micha en el arranque de Micha Radio.
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1: Bueno, me alegra que estén por acá con nosotros. Quiero saludar a Juan, dice que está activo con nosotros. Edward también, un abrazo, parce. Saludos a la gente que se reporta por aquí al 321-6142-948. Un abrazo, aquí estamos parchaditos, disfrutando de Mitch Radio. Gracias también a nuestros oyentes que se van reportando por acá desde el centro de la ciudad, a la gente que está llegando a la ciudad de Neiva. Bienvenidos, ya saben qué hacer durante un sismo, después de un sismo, les vamos a ir contando cositas. Ojo pues, ojo con la información falsa, con replicar cadenas. Ayer la gente que hay que las réplicas, nadie sabe, papi. Así que ojo pues, verifiquen bien la información y no generar pánico. Ya les vamos a contar
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0: Me. Martes con toda la actitud, con toda la energía. Desde la ciudad de Neiva estamos enviándole toda la fuerza a muchas personas que buscan a sus familiares. Había gente del Huila por ahí, desaparecía un médico, ya apareció otra persona también. Bueno, en Risaralda, en Pereira. Mucha fuerza a nuestros hermanos. Ahí les dejamos un mensajito en nuestras redes sociales. Ya se empiezan a habilitar puntos de recolección para productos no perecederos. No van a estar regalando ropa sucia y productos perecederos. Ojo, les vamos a contar también para que tengan en cuenta esto. Muchas personas dirán, no, yo quiero donar dinero. También sepan cuáles son los canales verificados donde se pueden hacer donaciones y apoyar a nuestros hermanos. ¡Vamos, Colombia! ¡Vamos, vamos! ¡Buenos días!
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1: Claro que nos pertenecen los clásicos y en este arranque, dándola toda. ¿Cómo están? Espero que bien, son las 8:14. Aquí estamos dándola toda y acompañándolos en un nuevo día. Es martes, noticias, chismecitos y mucho más. El arranque de Mix, dímelo.

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2: Aquí seguimos en este arranque de Mix Radio, acompañándolos en este maravilloso, bonito martes. Martes de 11 ya de este mes. Bueno, patrón, ¿cómo lo tratan?
3: Bien, caballito.
2: Bendito Dios.
3: Todo bien aquí en la ciudad de Neiva. Hoy hay como que nubecitas, no amaneció así el sol fuertísimo como el día de ayer, entonces pues hoy vamos a estar ahí como bajo una sombrita.
2: Esperemos a ver, sí.
3: Nada, que llueve, la gente está esperando que llueva un poquito. Yo estoy esperando de verdad desde hace días que llueva un poquito y nada.
2: Sí, sí.
3: Nos ilusionan y nada.
2: Incendios forestales se registraron ayer también en la ciudad de Neiva también, aquí en la ciudad y en varios sectores también se han venido reportando incendios forestales. Bueno, la noticia pues que conmueve al país y al mundo entero tiene que ver con el sismo de ayer. 169 víctimas mortales, es el reporte de las autoridades ya. Las ciudades más afectadas, Cali y Pereira, que han reportado hasta el momento pues varias personas heridas, muchas personas desaparecidas, y pues ahí está la gente unida, y eso debemos estar hoy más que nunca unidos ahí en esta situación compleja para nuestro país. Y sigue temblando. Anoche más de 5 temblores en el país, réplicas y todo que se registraron, es el reporte del sistema geológico del país. Entonces se sigue moviendo nuestro país, sí señor.
3: A ver, voy a entrar aquí, pero yo no vi que hubiera anunciado réplicas ayer.
2: ¿Dónde vio?
3: Aquí estoy en la página del Servicio Geológico Colombiano.
2: Sí señor.
3: Qué fuerte eso. Oiga, mire, cambiando de tema, ¿se acuerda que hay desde hace mucho tiempo, tal vez un par de años, rumores de que Netflix podría estar haciendo una secuela del Juego del Calamar, de su serie favorita de toda la historia de la televisión mundial?
2: Y yo no vi nada de eso.
3: No, es claro, habían dicho que iban a hacer un spin-off, pero ya le dijeron a la gente, vea, ahorita no estamos para eso. Ahorita no estamos en Juego del Calamar, amigos. Ya las prioridades para nosotros son otras. Entonces, pues yo creo que ya pueden ir descartando la idea de que vayamos a hacer una secuela de esta serie, el Juego del Calamar. Entonces, están como tristes los fanáticos. ¿Usted vio el final al final?
2: Creo que sí.
3: ¿Sí?
2: Creo que sí. Parece que sí. Yo vi el final.
3: Yo no, es que yo creo que no me aguanté. Yo creo que intenté ver el primer capítulo y no.
2: ¿Y ahí quedó?
3: No me enganché, pero bueno.
2: Bueno.
3: Ya descartado.
2: 8:31 en este arranque. Buenos días, martes.

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2: Son las 8:43 de la mañana. Ustedes están en modo arranque, en modo Mix Radio. En este segundo día de la semana, vea, le voy a contar una historia, caballo. Póngale cuidado. Imagínense que un man... iba conduciendo en estado de embriaguez.
3: Ves, más raro.
2: Se encontró un control de seguridad de vial. Le hicieron su prueba de alcoholemia y toma.
3: ¿Cuánto?
2: No, eso marcó un punto. Casi explota ese. Casi explota de cosito. Pues resulta que esto no sucedió aquí en Colombia, esto sucedió en China. En China las leyes son más estrictas para la gente que pues está conduciendo en estado de embriaguez. Allá sí van a la cárcel de una.
3: ¿De Juan?
2: Claro, de una. Entonces, este man dijo, fue pucha, ¿qué hago yo?
3: ¿Pa' dónde cojo?
2: Se puso a organizar un velorio. Porque dijo, yo para la cárcel no me voy a ir. Se puso a fingir su propia muerte. Entonces contrató un poco de actores. Armó un velorio. Publicó esquelas falsas. Entonces estaban pues como que todo el mundo publicando que ay, que lo sentía mucho, poniendo en redes sociales y todo, cuando la policía llegó y se fue a revisar muy bien, sí. Y entonces, ya después de haber revisado muy bien por un errorcito que cometió por ahí, de un pago, lo descubrieron.
3: Estaba muerto, estaba de parranda.
2: Sí, y entonces, pues lo encontraron y en este momento está ya
3: guardado. Creo que
2: con la EPA Colombia puede estar en este momento.
3: ¿En China?
2: En China, uno pensando, parce, que ya lo había visto, claro. Todo. O sea, que esta vaina era como de las cosas de película, ¿no? La gente está...
3: La gente está desacatada.
2: Está desacatada.
3: Sí. Bueno, ojo con eso, manito. Vean, con combinar la gasolina con el alcohol.
2: Pero es que quiere que le diga eso. Una cosa. Yo que día vi un video de un man y me resonó mucho, pues. Diciendo, o sea, que no había podido seguir camellando en el negocio porque no tenía parqueadero. Y entonces el man decía, pues que yo, ¿para qué voy a tener parqueadero si yo aquí vendo estrago? Yo necesito que la gente no venga en su carro porque después van a manejar y los pongo en peligro. Necesito que vengan en el taxi.
3: Razón.
2: Algo de razón sí,
3: claro,
2: tiene, claro.
3: Sí, sí tiene razón, obvio.
2: Pero pues la ley es así.
3: Ajá.
2: Y entonces yo sí me ponía a pensar, yo bueno, pues es que yo le voy a decir una cosa, caballo, yo ya le cogí, yo no salgo así en el carro cuando voy a ir
3: a echarse
2: los... No, ya me da miedo.
3: Sí, no, claro, es un taxi.
2: Sí, claro.
3: Guárdelo el taxi y hágale manito. Pero sí, también. Porque mucho accidente, mucha persona, pues... Está perdiendo sus seres queridos, o Dios.
2: Claro, obvio, y puede... hay mucho conductor fantasma. Ajá. Por ahí que usted vea, está por ahí, sí. Usted dice, no, voy a madrugar a recoger cadena o olear pedal por allá y cuando vea.
3: Sí, total, cuando usted menos cree, entonces usted puede ir bien, pero hay otras personas que no están bien ahí, vea.
2: Sí.
3: Entonces, es muy importante, si usted va a salir a disfrutar una fiesta, alguna vaina, salga y guárdelo del taxi. Si no tiene para el taxi, ¿para qué va, manito?
2: Bueno, venga, y hablando de otra cosita, dígame la verdad. Pero la verdad y nada más que la verdad. ¿Usted alguna vez ha utilizado aplicaciones de citas?
3: No.
2: ¿Nunca ha bajado el Tinder?
3: No.
2: ¿Nunca lo ha tenido?
3: No.
2: Póngale cuidado que en este momento está a punto de acabarse Tinder.
3: Pero parece para otra plataforma.
2: No. La verdad es que, póngale cuidado, yo estaba revisando qué era lo que ha pasado. Estos manes, como estaban recogiendo tanto billete y como la gente estaba, pero contentica yendo a buscar gente allá, pues salieron a cotizar en bolsa. Y después de que salgamos a cotizar en bolsa, pin, esta vaina de salieron, sí, en realidad sí se embilletó, la dueña de esa vuelta se embilletó, pero de repente como que la técnica esa de hacer swipe a un lado y para el otro, y después de haber hecho match con una persona, como que ponerse a hacer como que eso, la gente se sentía como en una entrevista de trabajo, que le preguntaran todo el poco de cosas, que cuánto medía, que cuánto ganaba, que no sé qué países conocía. Entonces la gente como que se aburrió, dijo, no, esta vaina ya no más. Entonces no estaban utilizando las nuevas generaciones, los menores de 30 años, la aplicación esta, y en el momento ha perdido casi el 90% del valor de las acciones. Entonces que le van a hacer un cambio, que le van a quitar la técnica esa del swipe, y que probablemente pues estemos viendo ya la extinción pues del...
3: De la aplicación, pero del tema no creo, le cambió como cuando le...
2: No, que ahorita la gente está, que ahorita la gente se está inscribiendo a cosas.
3: Como cuando quieren evadir la DIAN, le cambian el nombre al chuzo.
2: Pero, o sea, es que la gente ya no está interactuando con otras personas en esas aplicaciones de citas. Que ahorita, por ejemplo, consiguen más amistades o más gente para salir en Instagram, o que se están registrando a cosas, que a Padel, a correr por la noche y a esas
3: actividades. ¿Hoy vamos a ir a correr o qué?
2: No.
3: Aquí viene,
2: ¿no?
3: ¿Qué? Más que una gallina creando pollo.
2: ¿De qué?
3: Ay, que me duele el corazón, que me duele el pulmón.
2: Nunca.
3: O con eso, vamos hoy a correr.
2: No, prefiero ir al Padel que ir por el martes por la noche.
3: Vaya también, hágale, apriétele.

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1: Aquí seguimos en este arranque de martes. Bueno, patrón, vea, empezó a hacerle solecito.
2: Ya empezó a salir el solecito.
1: Hoy va a ser es un calor desacatado, parce.
2: Hay nubecitas por ahí.
1: Está potente, potente. Bueno, ojo, mucha precaución con arrojar por ahí vidrios, colillas. Ayer se estaban registrando incendios forestales ahí por cerca de la plaza de mayoristas, Mercaneiva, Surabastos, por esa Inés García Durán. También reportaron por ahí incendios forestales en otros puntos del municipio de Neiva. Entonces, ojo, manito, por ahí con arrojar colillas y todo este tema de vidrios, basuras, porque ay, ay, ay, papá, ojo con eso. ¿Sabe quién es John Arias, no?
2: John Arias, un futbolista.
1: Jugador, sí señor, futbolista, ¿sí, señor? Uno de los grandes futbolistas de Colombia también, pues no olvida sus raíces, se une a la ayuda para su tierra Chocó, el futbolista chocuano. John Arias, jugador del Palmeiras y de la Selección Colombia, tuvo un importante gesto de solidaridad con su tierra natal tras el fuerte terremoto de ayer que sacudió su tierra. Junto a su esposa gestionó un avión para trasladar personal médico e insumos de salud hasta Quibdó, una de las zonas afectadas también, que vive una emergencia en estos momentos. Entonces, bien por el jugador, bien por ese bonito gesto, y de eso se trata. Mínimo fue a servir y ayudar, papá.
2: Bueno, mire, importante también como que tener en cuenta que preferiblemente direccionar la ayuda solamente en unas vías que sean oficiales, ¿no? Porque a veces es más fácil, por ejemplo, que bomberos de la ciudad de Neiva o que la Cruz Roja tenga una alianza para que puedan transportar muchos de los implementos y de los enseres que una persona normal o una fundación normal. A veces es como que más fácil, por ejemplo, gestionar la ayuda por medio de bomberos o de la Cruz Roja o de una entidad grande, pues para que ellos ya tienen una logística mucho más avanzada para que puedan ayudar. Yo la verdad desconozco si en estos momentos, sé que ayer habían algunas empresas de China movilizado maquinaria en Cali, que tenían de sus empresas de construcción, la movilizaron y la pusieron toda al servicio del rescate y de remoción de escombros, pero pues me imagino que ya a medida que pasen estas horas, porque no creo que se pueda esperar mucho más, irá llegando más ayuda internacional, ¿no?
1: Sí, varios países, Estados Unidos, Bukele también, muchos presidentes, muchos países se han unido a esta causa, enviando equipos de rescate, maquinaria, muchas personas se han unido de ahí, de Cali, en volquetas, en todo, con baldes, con picas, con palas, a ir a apoyar el tema. Otras personas de afuera, del Huila, ya de otros departamentos, empiezan a hacer recolección de algunos servicios, agua, bueno, lo que necesita la gente, que son productos no perecederos, tal vez ropa y cosas para llevar a la Cruz Roja o algunos sectores, o algunas empresas de transporte se han vinculado a hacer alianzas que tienen líneas de transporte para esta zona, a llevar estos productos y entregar directamente allá al Cuerpo Bomberos, a la Cruz Roja o a la Defensa Civil.
2: Sí, yo creo que esa pues es la manera más rápida de organizar las cosas, y se está viendo pues que la gente está muy comprometida, unida. La gente de Cali está.
1: Colombia lo necesita hoy más que nunca. Sí, claro. Entonces, Salento, pues, ¿hace cuánto no va Salento?
2: Caballito, yo fácilmente 7 años que no.
1: Bastante afectado Salento.
2: Claro, me imagino, porque es que las construcciones de Salento casi todas pues tienen más también de 100 años.
1: Sí, parce, bastante.
2: De mucho bareque también por ahí. Ajá. Hay mucha. Hay
1: unas imágenes tensas y tristes de Salento, que es un pueblito bellísimo del Quindío y pues que también sufrió varias afectaciones del sismo de ayer, que ya lleva más de 24 horas. Bueno. 9-9, señor.
2: Ya para cambiarle de tema, que estamos muy, muy. Quería contarle una cosa. Usted al final vio la película de Spider-Man con su hijo, ¿no?
1: Sí, claro.
2: ¿La volvió a ver o nada?
1: No la he vuelto a ver.
2: ¿Tiene ganas?
1: Yo sí tengo ganas de volverla a ver. En cualquier momento vamos para allá.
2: Póngale cuidado que ya superó el récord de los 1.600 millones de dólares en taquilla mundial.
1: Ah, qué bueno.
2: Lleva solamente 12 días. Y esto pone a el actor pues que interpreta a Spider-Man, a Tom Holland, en un listado muy bravo.
1: Sí.
2: Porque resulta que Le hicieron un promedio de las películas en las que actúa y de cuánto recoge en taquilla cada película de esas, desde que el man empezó a actuar, porque ese man es joven también.
1: Sí, sí, claro.
2: Y bonito. Se convierte en la estrella de Hollywood más rentable de la historia. Tiene un promedio de que en cada película que actúa, por bajito, recoge 548 mil millones, o sea, 548.1 millones de dólares por película.
1: Billetado.
2: No, pero no para él, me refiero a que la película en la que él actúa. No sabe que yo estuve viendo y no está tan embilletado. ¿No? Más que usted y yo, sí. Pero no tanto tampoco, porque sí. Me le hicieron como que las cuentas de cuánto se había embolsillado el man en los pagos de las películas en las que ha actuado. Y resulta que tiene un récord hasta el momento que va entre los 13 millones y medio de dólares en todas las películas que ha actuado. A mí eso, comparándolo con, pues, con, por ejemplo, con un, no sé, un reggaetonero, ¿no?, que hace mucho más billete, yo digo, pues no es tanto, ¿no? O sea, sí es mucho. Yo no tengo a plata, obviamente, pero 13 millones y medio de dólares,
1: sí, claro,
2: por haber actuado en ese poco de películas no es tampoco una cifra así como... Tiene 13.6 recaudado.
1: Nosotros no tenemos ni siquiera los 6.
2: No.
1: Que mande una esquirla ahí para los colombianos.

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1: Son las 9:28 de la mañana. Ustedes escuchan Mix Radio. Vamos a entablar en este momento conversación y contacto con el cantante del gol para que nos cuente a ver cuáles son las medidas que toma el fútbol profesional colombiano, porque en este momento estamos en una situación muy, muy, muy delicada en el país y me imagino que habrán tomado algunas determinaciones, algunas decisiones, y lo vamos a ver ya mismo. Aquí está el cantante del gol en Mix Radio.
2: La noticia es una sola. Es una sola porque con todo lo que ha sucedido en diferentes partes del país, sobre todo en el sudoccidente colombiano, toda la parte del Pacífico se ha visto afectada, desde Chocó, Pereira, Armenia, Manizales, la ciudad de Cali y todos sus alrededores. La división mayor del fútbol profesional colombiano, y esta es una sola noticia que se genera hoy en materia deportiva, porque creo que toda la noticia tiene que ver con el desastre y los desastres que han venido sucediendo en nuestro país con el terremoto de 7 grados que se presentó el día domingo, el día lunes en la mañana. La DIMAYOR había tomado inicialmente la decisión de aplazar un día los partidos, pero ha tomado una decisión más drástica. Tiene que ver con que los partidos esta semana no se harán. La Confederación Suramericana de Fútbol, la CONMEBOL, envió un comunicado también en su cuenta de X, obviamente solidarizándose con todos nosotros del pueblo colombiano, que hemos sufrido lastimosamente ese terrible incidente que ha sucedido y es la primera vez en el siglo, es más fuerte del siglo. Y ha dicho que tampoco habrá partidos de torneos internacionales. Por ejemplo, Independiente del Valle tenía que enfrentar al Deportes Tolima, los aeropuertos están cerrados, y ha dicho que no hay partido, como tampoco el compromiso de Independiente Santa Fe por la Copa Suramericana frente a River Plate. Esos partidos serán aplazados y obviamente sabrán y sabremos en su debido momento cuándo realmente se van a realizar. Creo que la noticia que tenemos que entregar a todos ustedes a esta hora es esa. Y la solidaridad que han presentado jugadores como John Arias con su territorio, el chocuano. Y todos nos solidarizamos con eso y todos les pedimos y le pedimos a toda la gente en el mundo entero que hasta ahora nos escucha por el Real Audio a través de Olympic Estéreo, que también lo hagan con nosotros, pues que se requiere muchísima ayuda para muchas personas que infortunadamente todavía están desaparecidas. Simplemente un abrazo para todos y estaremos muy pendientes aquí en Olympic Estéreo de todo lo que suceda. El deporte, como muchas cosas en nuestro país, se paralizan porque la madre naturaleza así lo ha querido.
1: Bueno, es el cantante del gol que hace parte de la Organización Radial Olímpica para estos días llevarle información deportiva. Entonces, si usted estaba pendiente de los partidos del fútbol profesional colombiano, ajá, pues en solidaridad y teniendo en cuenta que está el país pasando por una situación muy, muy compleja, pues han decidido que se van a cancelar. Lo que sí hay todavía programados, pues son partidos de Copa Libertadores, de Copa Suramericana. Por ejemplo, hoy usted va a poder ver a Fluminense jugar hoy a las 5 de la tarde. El Boca Juniors de Argentina va a jugar hoy también a las 5 de la tarde. Hay Copa Suramericana, Bolívar contra Sao Paulo juegan hoy a las 7:30 de la noche. Y a esa misma hora Estudiantes juega contra Universidad Católica, 7:30 de la noche. Mañana vuelve el fútbol europeo, mañana hay Supercopa de Europa. Entonces, pues por lo menos por ahora está en pausa el fútbol profesional colombiano. Y aquí les contamos la información deportiva en Mix Radio.

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2: La hora con un cafecito, escuchando Mix Radio, son las 9:45.
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1: Aquí estamos acompañándolos en este arranque con Mix Radio. Vea la hora perfecta. Son las 9:46. 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
1: El arranque, bueno, ya para cerrar este arranque en el martes, escuchando Mix Radio, saluditos a los que están por ahí en redes sociales, saludos a la gente que se está conectando a esta hora ya en el trabajo, en la oficina, y está parchadita, deseándoles un maravilloso martes con toda la actitud y la energía de Mix Radio. Bueno, varios artistas se han unido a la solidaridad de los hechos en Colombia, entre ellos J Balvin, Piso 21, Shakira, Luchito, todos han enviado esos mensajes de apoyo. Me imagino que van a estar ahí pues muy al frente. Nicky Jam también estuvo ahí dejando su mensajito de solidaridad para nuestros hermanos colombianos. Muy bien, entonces, por ellos.
2: A ver, ¿qué más han puesto? Aparte de un mensaje, muestre, a ver. Están publicando como que imágenes de donde la gente puede donar,
1: sí,
2: ¿no?
1: Sí, sí, sí.
2: Sí, eso, estoy viendo aquí el de J Balvin, a ver.
1: J Balvin. Es un mensaje, mucha fuerza con esta situación del temblor en Colombia. Fuerza para toda su gente y familia que estén afectados. Vamos a movernos de una para ayudar en la ayudar la situación. Maluma también. Ryan Castro, Marc Anthony.
2: Bueno. Oiga, le voy a contar una cosa que está pasando en Bolivia. Resulta que en Bolivia, al igual que en Colombia, el jaguar es una especie protegida. Es un animal que está protegido porque está en peligro de extinción. Resulta que en una localidad de Bolivia, un jaguar llegó a una casa. Y entonces, una casa como una finca, ¿no? Y entonces, varias personas grabaron un video de cómo sacan armas de fuego y
1: atacan al animalito.
2: Atacan al animal.
1: Ay, parce.
2: Lo atacan, bueno, le hacen, lo matan, después lo cuelgan, después se lo llevan a una moto y después aparece por allá la piel y las garras del jaguar
1: colgadas como un trofeo.
2: No, ¿no? Estaban a punto de ser comercializados, al parecer. Resulta que pues esto tiene como que un gran mercado por allá en Asia y en muchos lugares donde ven como sagrado pues a estos animales como para la virilidad y esas vainas. Entonces, en este momento están investigando ese biocidio de la muerte de un jaguar y tienen en detención preventiva a la gente que aparece ahí en el video.
1: Claro.
2: Están primero investigando. Hay gente que dice, no, pues ellos estaban defendiéndose porque pues el jaguar llegó a la casa y que no sé qué. Y están en este momento en investigaciones de lo que pudo haber pasado. La policía forestal, la gente de preservación de medio ambiente están evaluando la situación para ver pues qué es lo que se va a hacer con las personas que aparecen ahí, que están detenidas en ese momento.
1: O con eso, manito. Ay, parce, sí, la gente sigue teniendo como esa cultura que...
2: Yo creo que un jaguar se asusta. O sea,
1: Los animalitos se asustan, los animalitos silvestres, usted los ve y se asusten, la gente.
2: Por eso le digo, o sea, si ellos tenían unas escopetas, yo creo que si hacen un tiro al aire, ese man sale corriendo y se va.
1: Claro, pero no intentaron hacerle tiro al aire.
2: No intentaron.
1: Hicieron fue de una acabar con animalito. Ojo con eso.
2: Es lo que están investigando allá.
1: Ay, ay, ay. Bueno, cerrando este arranque, escuchando Mix Radio. Buenos días, 10 en punto.

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1: 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Los clásicos están aquí escuchando Mixer Radio. Bueno, son las 10:08 minutos. Un abrazo a los que están por acá con nosotros. Échele ganas. Amen mucho, abracen mucho. Somos millonarios. A estar todos completicos en casa, ¿sí o no? Eso es ser millonario, parce. Ah. Porque la vida es un ratito. Entonces no se carguen de odios. Abracen mucho. Qué chimba amanecer hoy y ver a la familia completa. Hoy un padre de familia busca a su hija debajo de los escombros en Cali, Chocó, Pereira.
2: Ay, dímelo, Matatán.
1: Espero que estén bien, que estén con toda la energía y que estén disfrutando de la vida. Gracias por estar con nosotros. Aquí estamos llevándole musiquita para acompañar estos procesos y decirles buenas, buenas. ¡Vamos que vamos!

0: Mitch Radio. Oiga, un saludito muy especial para la gente que está por ahí en www.mitchradio.co. Buenos días a la gente que está viajando. Si usted durmió bien anoche. Qué maravilla, ¿no? Eso es una bendición, parce. Bueno, quiero saludar a Carlos, dice que está activo por acá. Saludos a Yurani también, se reporta con nosotros al 321-6142-948.
1: Dímelo, Matatán.
0: Échele ganas, un abrazo a todos los que están llegando a la ciudad. Saludos a la gente que está a esta hora por el centro. Les enviamos un fuerte abrazo, disfrutando de este...

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2: La hora con un cafecito, son las 10:45, escuchando Mix Radio.
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Aquí estamos comandando, dándola todo. Espero que ustedes también estén parchaditos escuchándome.

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las 10 y 40 y algo de la mañana. Se han evacuado varios edificios de la ciudad de Neiva. Es una de las réplicas más fuertes, entre las más de 90 réplicas que se han registrado en las últimas horas en el país. Bueno, 11:27, aquí estamos acompañándolos en modo mix. ¿Cómo están por ahí? ¿Bien? Espero que

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0: ¿Cómo me los tratan? ¿Qué están preparando de almuercito hoy, ah? Dímelo.
1: Dímelo, Machacán.
0: Un saludito para Luis, dice que está activo por acá. Parcero, le envío la mejor energía a los que se van reportando a esta hora al 321-6142-948. Saluditos a Oscar, que también se va parchando a esta hora. A la gente que está activa ya para almorzar. Qué delicia, qué maravilla. Saludos a la gente de Vive Huila. Síganos por ahí, están activos. Vea, saludos, Matatán. Jennifer dice que está activa con nosotros. Saludito para Jennifer, para la gente que está por acá y se va reportando al 321-6142-948. Échale ganas,

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2: Son las 11:45 la hora, escuchando Mix Radio.
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0: decir para que no tengas que dedicarle una canción como esta. 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
2: Son las 12:45.
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2: Es la 1:45 y estás en modo mix.
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0: con un solecito potente como es de costumbre estos días, calorcito, bueno, y los sonidos aquí pasando para acompañarnos a realizar los trabajos del colegio, de la universidad y también a los que están trabajando por ahí en la oficina, su local comercial. Feliz tardecita.
1: Dímelo, mandatario.
0: Me encanta que estén acompañados de Michel Radio. Buena vibra, solo buena vibra, muchachos. Échale ganas. Saluditos a la gente que está también en www.michelradio.co. Buena tarde, ¿cómo van? ¿Bien? Espero que muy bien y acompañados con todos los sonidos de Michel Radio. Una cancioncita, listo, me escriben una notica de voz y vamos pa' esa, amigo.
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3: La hora con un cafecito escuchando Mix 2:45.
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0: martes, segundo día de la semana, acompañándolos con Major Radio. Feliz tardecita por acá a los que a esta hora se reportan con nosotros al 321-6142-948. Saluditos también para los que están por Rivera, por Campo Alegre. ¿Cómo está? Yaguará. Un saludo también a nuestros amigos en Palermo, Huila, a los que están por ahí parchaditos disfrutando de este mixeo.
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0: que los clásicos nos pertenecen. Los clásicos están aquí escuchando Mixer Radio. Bueno, feliz tardecita de martes. ¿Cómo me los tratan por ahí? Espero que muy bien. Ryan Castro se une también a ayudar a su patria, a su país, Colombia. Si quieren checar por ahí el videito que nos dejó, vayan a nuestras redes sociales, @Mixer Radio Neiva. Ahí estamos.
1: Dímelo, Matatán.
0: Activos, acompañándonos en esta tarde y dando.

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2: La hora con un cafecito escuchando Mix Radio, son las 3:46.
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0: dándola toda ya, cerrando, cayendo esa tardecita. La tardecita de este martes, escuchando Mix Radio, cerrando este mixeo. 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
2: Son las 4:45, escuchando Mix Radio.
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Son las 4:53, cayendo la tarde de este martes y acompañándolos con Mitch Radio. Bueno, saludos a los que están por acá, llegando a nuestro dial. Feliz tardecita, gracias por estar ahí parchados con todos los sonidos de Mitch Radio. También a los que están por ahí en redes sociales, se pegan una pasadita en arroba Mitch Radio Neiva. Bueno, les tengo para contar cositas. Por ejemplo, que están buscando dónde donar, dónde apoyar, unirse en la causa de ayudar a muchas familias de Chocó, de Pereira, de Manizales, de Cali, muchas personas que lo perdieron todo. Y pues aquí estamos unidos como Mitch Radio para habilitarles los puntos donde ustedes pueden traer donaciones aquí en la ciudad de Neiva, en nuestros estudios, en la carrera novena número 7A21, aquí en el barrio Altico. Vamos a recibir esas donaciones. ¿Qué puede donar? ¿Qué puede traer? Vean, agua potable, bebidas de hidratación, puede ser también sueritos en papeleta, alimentos no perecederos, enlatados, arroz, pasta, granos, cereales, galletas, elementos de higiene personal, jabón, champú, crema dental, cepillos, toallas higiénicas, pañales para bebé, todo este tema, cobijas, colchonetas y sábanas limpias también, artículos para bebés, pañales, pañitos, leche de fórmula y alimentos infantiles, linternas y baterías, guantes, tapabocas y elementos básicos de protección también los pueden traer, botiquines y elementos de primeros auxilios en medicamentos de prescripción también lo pueden traer, alimento y elementos básicos para mascotas también lo pueden traer aquí en la ciudad de Neiva, en nuestros estudios, en la carrera novena número 7A21. Aquí estamos unidos hoy para ayudar a muchas familias en esta situación con Mitch Radio, así que vamos que vamos.

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0: Bueno, cerrando ya esta tardecita. Mañana hay eclipse. Mañana hay eclipse, muchachos. Bueno, pues, ahí les doy el dato. Son las 5:14, vamos que vamos.
1: Dímelo, Matatán.
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2: La hora, escuchando Mix, son las 5:45.
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1: Señores, señoritas, ¿cómo están? Bienvenidos. Aquí estamos arrancando una nueva hora de música. Bienvenidos a los que están saliendo de su lugar de trabajo. Usted que va saliendo de la oficina, va saliendo del taller, de la tienda. Usted que está repartiendo mercancía a esta hora, está terminando apenas su turno de trabajo. Y por el contrario, también a todos los que van a empezar apenas sus clases de la universidad. A usted que va también para su turno ahorita en la noche. A la gente que trabaja como personal de la salud. Desde acá les enviamos un abrazo grande. Guardas de seguridad, toda la gente que está dándola toda desde cualquier lugar del país, les enviamos un abrazo gigante. Espero que estén bien ustedes, sus familias, que hayan podido descansar muy bien en la noche de anoche. Queda uno como un poquito asustado, un poquito angustiado, pero bueno, aquí estamos con la fe intacta, listos para salir adelante como siempre lo hacemos los colombianos, y estamos listos para ponerles musiquita súper, súper, súper enfiestada, pues, para todos los que van a trabajar, para todos los que se van a poner ahorita a hacer sus cositas pendientes de la universidad o del instituto. Hágale, que les tengo la música perfecta aquí en Mix Radio.

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1: Bueno, vea, les voy a contar una cosa. Mire, para toda la gente que estaba preguntando cuál es la manera más fácil de hacer donaciones aquí en la ciudad de Neiva, les voy a contar un par de cosas. Vea, por ejemplo, si usted quiere hacer llegar donaciones en especie, quiere donar alimentos no perecederos, quiere de pronto donar muchas cosas para bebés como pañales, como de pronto un biberón, quiere donar de pronto aguas, quiere donar de pronto ropas, una colchoneta, bueno, todo eso es muy fácil de hacer llegar aquí en la ciudad de Neiva. Uno, en el banco de alimentos de aquí de la ciudad de Neiva, que queda en la calle 33 Sur, número 22-141, les repito, el banco de alimentos en la calle número 33 Sur, número 22-141. Si quiere también hacer donación de pronto de dinero, lo puede hacer a través del portal web de la Cruz Roja Colombiana.org, cruzrojacolombiana.org. Y si usted de pronto está cerca de aquí de las instalaciones de Mix Radio, de la Organización Radial Olímpica, puede también pues hacerse el acercamiento aquí, que nosotros vamos a estar también funcionando como centro de acopio de lo que usted quiera informar. Si quiere de pronto dejar un mensaje para algún familiar que tenga en alguna de las ciudades donde existe Mix, aquí también los vamos a estar oyendo. Carrera Novena, número 7A21, Altico. ¿Qué cosas se pueden donar? Agua potable, bebidas de hidratación, alimentos no perecederos, como enlatados, arroz, pasta, elementos de higiene personal, artículos para bebés, artículos también de salud, como guantes, tapabocas, elementos básicos de protección, y bueno, todo lo que usted pueda y tenga a su alcance, aquí será bienvenido. Desde acá, vamos a unirnos todos.
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2: Son las 6:45 y estás en modo Mix. 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
1: Valdemaro, aquí estamos con toda la actitud en este martes, martes de galería, martes de Mix Radio, acompañando a la gente que va saliendo de pronto a hacer ejercicio. Yo tengo un amigo que todos los martes va a trotar, todos los martes por la noche se pone el chingue, se pone la gafa oscura, se echa perfumito árabe y se va y hacer ejercicio por la noche. Entonces, bueno, si usted está listando para esa vuelta, desde acá le envío un abrazo grande a toda la gente que está trabajando juiciosa, a toda la gente que está yendo para su clase de la universidad y a todos los que están pues dando lo mejor de sí en este momento, que están llegando apenas del trabajo cansados a encontrarse con su familia, a prepararse de pronto algo de comida. Pues aquí está la música perfecta para que cierre el día con Mix Radio. ¿Quiere oírse algo? Hágale, yo los leo y los oigo aquí en nuestro WhatsApp 321-6140